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3: ¡Listo, Noya!
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2: Oye, Bastián. Aquí estamos.

0: llora pa' la esquina.
1: Así ábalos, y nos vamos a Raura con Aníbal.

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esta canción para Rincuay, Cata.

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0: cordillera, te da la hora, una de la mañana, y dice:
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Sigue más éxitos para que lo goce, lo baile. Para ti, querido público, esto es

0: cordillera te da la hora. 2:13 a.m.
1: Para mis amigos que están llegando, seguido bailando, gozando, esta noche de fiesta.
2: Sí.
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1: Ya sabes. No me llames.
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Daisy Araujo y Yesenia Sáenz en el escenario. Dos grandes modelos, sexy, bellas, oye, igualitas, igualitas.

0: gracias.
1: Ok, quédate bien en el escenario, por favor.
0: Daisy, no te vayas.
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1: En esta voz del sentimiento, Avencia, Avencia, Avencia Mesa. Pero antes, un saludito con mucho cariño para toda la gente de Huacho, para los amigos de Barranca, para la gente cariñosa de Chancay, los amigos de Vista Alegre, la gente de Puente Piedra. Nuestro abrazo especial para ellos, para don Efraín Ramos, para Victoria Mesa, Justina Ramos, para el señor Moisés Ayala. Oiga, don Juancito Ramos, la bienvenida también para usted, para toda la familia Tarillo y especialmente para Sonia Romero, amigos inseparables, admiradores de nada menos y nada más que Avencia, Avencia, Avencia Mesa. Y ella continúa con estas canciones. Y aquí está, con el barrio.
0: Radio Cordillera, te da la hora. 3 de la mañana y 13.
1: Suena ahora, va.

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Achayo Añaño, qué programa ya ni cayó con música mucho. Cholo Víctor, mi cholo, cholo, un quejado y yo bien peinadito.

te da la hora. 3 de la mañana y 53.

la vida a la fiesta patronal en honor al Señor de los Auxilios.

Chayo Añaño, Jalear Cuña, que programa Yantzik, Shuma programa Yantzik, lindo amanecer. Desde las 4 de la mañana hasta las 6 de la mañana, que Radio Cordillera, pa. 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

0: Bueno, bueno, gracias mis amigos, soy de Radio Cordillera por esta tremenda sintonía. Son las 4 de la mañana, 03 minutos. Ya reciben saludos cordiales, parte quien les habla ya me conoce, muy buenos días con todos.
1: Ahora por lo trejo.
2: Ay, ya te esperan.
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con los violines Eduardo Consolación y Donato Llanto. En las mandolinas, Elmer Ramírez, Silverio Quiroz. En las guitarras, Albino Palmadera, Federico Milla, Elmer Valerio. En el bajo electrónico, Nelson Gualancho. Con la batería, Anthony Paredes.

Bueno, bueno. Voy aquí, voy aquí. Ahora la hora son las 4 de la mañana con 15 minutos. Y mano, llamó antes que un amigo. Una rápido llamó yo con un favor y llamó antes que. Es nuestro programa Lindo Amanecer bajo el conducción, siempre animación. Ya me conocen, el famoso Cholo Víctor. Hoy día domingo 13 de septiembre, año 2026.

para la familia Hierba Santa, Alicia Edila, por Punti al Tortillo. ¡Salud, salud! ¡Eso! ¡Vamos, vamos! ¡Rebelde Morino! ¡Con la radio Amoro! ¡Salud, salud, salud! ¡Eso, eso, eso! ¡Saludamos a Honorio Mendoza y a Beltrán Carvajal!

a la hora 4 de la mañana, 22 minutos. Ya me llamo que caigan camicona. Siempre alegre, contento, como con la carica de amigo. Manda ya Kinashpa. Hoy día domingo, domingo del paseo, domingo del deporte, domingo de feria provincial, ¿no? Feria con la chumé, pase para tu mayam, cari. Joaquín llega. Tal vez siempre, yarpague, voy a que feria te yo. Cuidado, tac. Hay chique rata con la montapega, o pericote con la. Entonces, su apaya, chungima.

0: Así, Jorge Bravo. Vamos por Lima. Eso.
1: Ahí salió también para Justo León.

0: ¡Eso, eso, eso! ¡Gilberto Izquierdo! ¡Gerson Izquierdo! ¡Y Amelia Jiménez!
1: ¡Otrita más! ¡Son! ¡Hey,
0: hey, hey, hey! Saludamos a Luis Andieto, Nancy Rosmeri Araníbar, y nos vamos por Mara. ¡Ay, ay, ay! ¡Cosa, cosa, cosa!

0: ¡Qué bonito, ñaña o tía! ¡Shumma coto tía!
1: Corazón de Jesús,
0: ahí salió también por Jangas para familia López Ramírez. Lleva la manera en Pampa Coral. Saluditos para Natalia López, para Luz Ramírez.

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Ayer salió también para Navián Lino Natividad en Centro Poblado de Huachauca, Serio Machuco. Para la señora también, para el Saúl, para toda su familia.

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1: 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Efectiva, sus integrantes reciben, la brindan amor y afecto de sus suyos. 2. Educativa, allí antes del colegio, desde muy pequeño, aprendemos con el ejemplo de nuestros padres o tutores de la norma básica de la educación de los valores en general. 3. Protectora. En ella hallamos seguridad y protección con la vivienda, alimentación, vestido y salud. 4. Social. Ayuda a relacionarnos, lo que facilitará el contacto con nuestros vecinos, con la escuela, trabajos, etcétera, etcétera. 5. Económica. Las necesidades deben atenderse con el aporte de todos los integrantes en medida de sus posibilidades. 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
2: ¡4 y 36!
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Marchetti Producciones. Y nos vamos a Huacho, Rosalía, Carmen, Katy, la familia Quiroz. ¿Quién lo dirá? Esther Guamán y María Quiroz.

Eso es. Este es el conjunto musical Nuevo Amantes. Ahora sí.

0: ahora son las 5 de la mañana, 13 minutos. Las llamoras que con mi cuna. Llame ya con que cayanqui, diferentes como de Anticuracho.
1: Un poquito.
0: Cuchico o preocupado con que cayamonqui.
1: Regresará.

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1: Así es. Flor Guanaína.

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1: ¡Felicitaciones!
2: Ya llegó Carnaval Francisco Pasión.
3: ¡Allí lo cotía y a mí, Yaco!
0: ¡Yaco, Yaco! ¡Talco, talco!
2: ¿Sí o no, Marcial Barroso?
3: Hoy estamos 13 de septiembre.
2: ¡Agua, agua!
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1: 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Ahora antes que llegan 5 de la mañana, 20 minutos. 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Ahora acá, ras me pasa como así es. Entonces, a 5 de la mañana, 21 minutos, ras me comuniqué. Entonces, siempre un saludo cordial a nuestros amigos que cumplen años hoy día. Felicidades. Un saludo cordial también para a toda gente cajapampina, saluditos también para Julio Obregón, estas horas también nos mantiene en sintonía Barrio Bicentenario. Vamos con otra hermosa bonita canción para ustedes, para nuestros amigos, siempre en sintonía, tal vez Javier, ya quienes jaquegas tapis, shumak, cosun situerga, cuchera, siak mío.

0: Seguimos compaginando más hermosas, bonitas canciones para nuestros amigos.
1: 5 y 27.

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0: Bueno, gracias mis amigos de Radio Cordillera por esta tremenda sintonía. Siempre pues nosotros estamos programando hermosas, bonitas canciones para ustedes. Tal vez está pues agrado de cada uno de ustedes. Un saludo cordial también para mi amigazo Macedonio Romero Robles, el Picaflor. Siempre nos mantiene en cualquier punto de Callejón de Bailas. De esa manera, siempre llevando en alto, seguimos compartiendo otra hermosa, bonita canción también para ustedes. Felicidades los que cumplen años hoy día. Hoy día, domingo 13.
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0: 5 de la mañana con 35 minutos.

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1: Las lindas voces de Flor Guanaína y del versito del amor. ¡Ay, ay, ay! ¡Qué bonito!

Saludamos a los tres hermanos, Marcial, Moreto y Pedro Carguay.

estilo diferente en la voz de Roxanita Delande y los muchachos del conjunto Showmix, Super Diamantes Delande, siempre grabando para Mota Producciones, para todo el Perú.

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1: Levantando mi mano hacia el cielo para dar gracias a nuestro Creador Rey del Universo que me permite ingresar nuevamente a vuestros hogares. 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

Así es, con esta guitarra en casina. Bartolomé Carabanco, Joel Saavedra, Bernardo Asís. Nos vamos por la ruta del callejón de Huaylas.

0: Salud, salud, Ángel Champa.
1: Con esta canción saludamos al señor Aurelio Dalema y esposa por pareja.

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2: Radio Cordillera te da la hora, 6 de la mañana y 53

Rivera, Mario Sánchez. Nos vamos al barrio del Huapampa, en la provincia de Yungay, en Mocura, con la calidad

nos vamos al barrio de Cosco, distrito de Anta. Alejandro Obispo y esposa Dionisia Giraldo y hijos Oscar, Domitila y Olga.

0: La hora es importante. 7 en punto.
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0: Hola, sí, uno, dos, hola, hola, hola, hola. Ok, 7 de la mañana con 15 minutos, 7 y 15, ya estamos aquí en los estudios para poder compartir con la buena música en tu fin de semana. Domingo 13 de septiembre con la conducción de tu amigo el siempre, Benito Jiménez, ya para ti hasta las 10 de la mañana con la buena música que te activa en tu fin de semana. Una mañana espectacular, lo pasaremos recontra chévere compartiendo contigo de la buena música de todos los géneros musicales. Como siempre, presentando Cordillera Sin Límites. Obviamente habilitamos nuestra línea telefónica para que tú puedas comunicarte con nosotros aquí en los estudios, así que podemos interactuar y compartir contigo y poder enviarte tus saludos y también pide la canción que te guste. Estamos ya aquí activadísimos.
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0: Empezamos con nuestra información hoy domingo 13 de septiembre, así que escríbenos al 900-738-428, nuestra línea telefónica ya activa a estas horas de la mañana. En la conducción de tu amigo de siempre, Benito Jiménez, y también síguenos en todas nuestras redes sociales como Benito Jiménez y en la página web BentoJiménez.com. Igualmente invitarte a que nos sigas en todas las redes sociales como Radio Cordillera 102.9, también en la página oficial radiocordillera.com. Y también invitarte a que descargues nuestra app en nuestro sitio oficial www.radiocordillera.com. Descarga nuestra app y escúchenos 24 horas del día. Saludos también a mis amigos que siempre están de paseo por ahí, por las zonas turísticas. También escúchanos en la frecuencia 102.9 y 91.3 FM en todo el Callejón de Huaylas.

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2: Yo quiero escuchar el público, una bulla para las chicas de Corazón Serrano.

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2: Radio Cordillera, Radio Cordillera, te da la hora, 7 de la mañana y 33.

0: La hora exacta, 7 de la mañana con 43 minutos. Saludos especiales para la gente que nos escucha en Guararcoaica, Taqui, Olleros, en los 91.3 FM. Y en todo el callejón de Boilas, Radio Cordillera Poder, ¿qué se siente? También invitarte a que nos sigas en todas las redes sociales, como en Facebook Radio Cordillera, en TikTok arroba Radio Cordillera. Seguimos compartiendo con ustedes la buena música, presentando Cordillera Sin Límites. Vamos con esta canción de Hermanos Amaya, tema X, Debo Ser Un Idiota.
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3: ¿Todo bien, Joa? ¿Sientes que la terapia te está ayudando? Cuéntame.
4: Sí, no sé por qué no lo hice antes.

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0: ¡Apresúrate! 8 de la mañana.
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la hora exacta 8:07 minutos. Y seguimos con la buena música y la buena onda presentando Cordillera Sin Límites por los 102.9 y 91.3 FM en todo el callejón de Bailar. También síguenos en todas las redes sociales como Radio Cordillera y en la página web www.radiocordillera.com. Escucha la mejor música de las 24 horas del día.

0: igualmente un saludo para mis oyentes que están ahí conectadísimos a estas horas de la mañana. Bienvenidos a nuestra segunda hora de formación. 8 de la mañana con 08 minutos. Seguimos con más música que suena aquí en Radio Cordillera. Vamos con una canción del artista Milaira Romero, tema que dice ¿Por qué estás llorando?
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0: la hora exacta 8 de la mañana con 15. También nos puede escribir al número 907-138-428. Nuestra línea ya completamente activadísima para que tú puedas dejarnos tus saludos a estas horas de la mañana.
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0: Seguimos con las canciones más reclamadas aquí en la radio. Vamos con la canción del artista Santi Reyes y orquesta, tema que dice El Brujo. Como siempre sonando aquí en Radio Cordillera 102.9, poder que se siente.

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Y la hora exacta 9 de la mañana con 39 minutos. Seguimos compartiendo la buena música en tu fin de semana, compartiendo con ustedes a través de la frecuencia 102.9 y 91.3 FM. Escúchanos en todo el callejón de Huaylas, en Carhuaz, Huaraz, Cata, Carcuay, Catagolleros.

Así llegamos a parte final de Desprogramado de hoy, domingo 13 de septiembre. Dejo con la mejor programación de hoy día, disfruten la buena música, nos vemos el próximo domingo como siempre, 7 a 10 de la mañana con la buena música y la buena onda, presentando Cordillera Sin Límites. Tengan un hermoso día, chao, cuídense.

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2: Radio Cordillera te da la hora. 9 de la mañana y 53.

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Como la gente no quiere aplaudir, nos vamos, Sonia. Vámonos, Sonia, vámonos.

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0: vayan a la cantina. Ya regresamos con más éxitos musicales.
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0: Radio Cordillera te da la hora, 12 del mediodía y 53.
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0: Pérez consiguió conquistar muchos corazones para todo el Perú con Perlita de Chavín.
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3: 2 y 10.

Master Requinto y guitarras, teclados, congas y baterías, ejecutadas por los tesoros del Perú, son el contraste perfecto con la melodía.

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0: la tarde y 53.
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0: Shirley, me voy.
1: ¿Te vas? ¿Tú dices que te vas?
0: Sí, me voy.
1: Está bien. ¡Vete! ¡Lárgate! ¡Pero acuérdate que volverás arrepentido y llorando! Y parece entonces ya te habré olvidado.

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2: Levantando mi mano hacia el cielo para dar gracias a nuestro Creador Rey del Universo que me permite ingresar nuevamente a vuestros hogares. Siempre agradeciendo en nombre de Dios, agradeciendo hermanos oyentes, a todos mis seguidores, a todos mis hermanos que a diario me escriben. 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Para mí es un grato honor, para mí es una alegría, hermanos oyentes, tener que saludar a todos mis hermanos. ¿Cómo avanzan los meses? Ya estamos en el noveno mes, estamos en el mes 9, mes de septiembre. 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No tenga la menor duda, no me vengas con burla, porque recuerde, hermanos oyentes, que la envidia, la maldad, el daño, la envidia existe desde que este mundo es mundo. Por eso, ¿quién te habla? 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No esperes que termine este año y las cosas sigan igual o peor. Ya pasó el mes de julio, ya pasó el mes de agosto, estamos ya en el mes de septiembre. ¿Cómo avanzan los días, hermano? ¿Cómo avanzan las semanas, los meses? Y usted está allí postrado en un lecho del dolor, sin que nada ni nadie le pueda curar, sin que nada ni nadie le pueda, hermanos oyentes, hacer una ayuda espiritual. Cuando usted venga aquí a mi centro de orientación social, yo le voy a decir, ¿quién es la persona que le ama? ¿Quién es la persona que le ha hecho esos daños, esas maldades, para que vivas enfermo, para que vivas postrado en la cama, en un lecho del dolor? ¡Aleja, aleja esa vida impadernida, hermanos oyentes! No permitas que este mes de septiembre las cosas le vayan mal. Llegará el mes de octubre, llegará el mes de noviembre, fin de año, diciembre, y usted va a seguir igual o peor. No, señor. 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
7: Hoy la peor enfermedad de la vida es la maldad, es la envidia, es el chisme y la brujería. Esas cosas son reales, aunque muchas personas no quieran aceptarlo ni reconocerlo. 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Invierten dinero pagando a brujos, a maleros para ocasionarte un daño que no solo va acabando lentamente con tu vida, sino que te va destruyendo tu hogar, tu negocio va decayendo, tus terrenos de cultivo no producen como antes. 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